0: Es ciudad web principal de Glenfro.
1: Es already gone. 10-4, thank you.

0: Sí, también.
1: Sí, de verdad.
0: Sí, de verdad,
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0: Ahora sí, con el tema.
1: Question 24, go ahead.
0: Coming on.
1: Happy birthday, sir.